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0: Gracias, gracias, gracias, Padre Dios, por este nuevo día que nos regalas. Gracias por tu bendición infinita en nuestras vidas. Gracias porque nos cuidas, nos proteges, porque nos das la vida. Gracias por estar aquí en este momento con nosotros escuchando esta oración, con la cual queremos alabarte, bendecirte, glorificarte y agradecerte infinitamente todo tu amor hacia nosotros, Padre Dios. Gracias por amarnos incondicionalmente, gracias porque es infinito tu amor, gracias porque eres nuestro salvador, porque eres nuestra guía, porque nos llevas de tu mano, porque eres nuestro protector, porque eres nuestro Padre amado. Gracias por todos los milagros que ya estamos recibiendo el día de hoy. Gracias porque hoy 15 de septiembre del 2026 es un día llenito de tu bendición, Padre Dios. Un día llenito de tu sabiduría, un día llenito de tu ejemplo. Un día llenito de parecernos más y más a ti. Gracias, Padre Dios, porque estamos sanos y salvos. Gracias por nuestros hijos sanos y salvos, nuestros padres sanos y salvos, nuestra familia, nuestros seres queridos sanos y salvos, Carlitos Calderón y su familia sanos y salvos, todos y cada uno de nuestros oyentes sanos y salvos. Gracias, Padre Dios, porque sabemos que hoy ocurrirán en nuestra vida cosas maravillosas. Gracias porque hoy recibimos en nuestras vidas milagros esperados e inesperados. Gracias porque tenemos vida, porque tenemos salud, porque tenemos ganas de seguir adelante. Gracias porque tenemos ganas de seguir conquistando el mundo. Gracias porque tenemos ganas de seguir consiguiendo nuestros sueños, nuestras metas. Gracias porque tú estás ahí primero, antes que cualquier cosa. Tu presencia en nuestras vidas es demasiado importante y vital, maravillosa. Gracias, Padre Dios, porque nuestros sentidos funcionan perfectamente. Gracias porque tenemos un techo, un hogar, un alimento, un agua, un lugar donde dormir, abrigo, porque tenemos en nuestras vidas personas que nos aman, que nos respetan, que nos valoran. Gracias, Padre Dios, porque nos has sacado de lugares donde no debíamos estar. Gracias porque has quitado de nuestras vidas personas que no debían estar. Gracias porque aunque en algunos momentos nosotros no entendamos lo que está sucediendo, sí tenemos claro que todo lo que pasa en nuestras vidas es por nuestro bien y para nuestro bien. Gracias porque no nos abandonas nunca. Gracias por el empleo, Padre Dios. Te pedimos por quienes no lo tienen, porque consigan uno maravilloso. Te pedimos por aquellas personas que no tienen salud, Padre Dios, para que hoy sean declarados sanos y salvos. Fortaleza para quienes han perdido sus seres queridos, para quienes han perdido todo, para quienes han perdido las ganas de vivir. Que sea el Espíritu Santo inundando todo su ser, para que sientan tu presencia maravillosa, Padre Dios, y vuelvan a la vida, vuelvan a ti. Gracias porque sabemos que en este momento estás obrando en nuestras vidas, porque estás inundando nuestro ser con tu sabiduría, con tu paz, con tu plenitud, con tu amor, sanando lo que tengamos que sanar, soltando lo que tengamos que soltar, Padre Dios. Te decimos con toda nuestra fe, todo lo puedo en Cristo que me fortalece. El Señor es mi pastor, nada me faltará. La sangre de Cristo tiene poder.
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0: Señor, no soy digno de que entres en mi casa, pero una palabra tuya bastará para sanarme. Si Dios está conmigo, ¿quién contra mí? Hágase tu voluntad en todo momento. Tuyo es el reino, el poder y la gloria. Líbrame del mal. Pongo a Dios en el centro porque el resto llegará por añadidura. Gracias, Dios. Hecho está. Aquí estamos delante tuyo para alabarte, bendecirte, glorificarte y agradecerte infinitamente todo lo que eres con nosotros. A ti que me estás escuchando, te pido que le subas el volumen a tu radio, porque eso que querías escuchar, ese mensaje que querías y estabas pidiéndole al cielo, aquí está. Dios quiere hablar contigo ahora. ¿Listo? ¿Lista? Hijo, hija, donde quiera que pongas tus pies, yo te guiaré. Te amo. Debes saber que todo estará bien. Nunca has estado solo. Nunca has estado sola. Yo siempre estaré contigo. Hijo, hija, yo vi tu desánimo, el cansancio de todo y ese deseo silencioso de rendirte. Vi cuando dijiste que ya no soportabas vivir así. Yo sé, hijo, hija, tus días han sido difíciles. Parece que el peso que llevas es más grande de lo que puedes soportar. Pero escucha, yo nunca te doy un peso mayor del que puedes cargar. Pero hoy, apoya tu cabeza en mi regazo y descansa. Y después, levántate, porque yo voy a llenarte de ánimo y valentía. Tu alegría volverá. Las ganas de vivir renacerán dentro de ti. Todavía vivirás días felices, días de paz, de propósito y de prosperidad. Yo me estoy encargando de todo, mi amor. Confía en mí. Vi cuando me pediste que no te olvidara. Pero debes saber algo. Yo nunca te he olvidado. Solo te he protegido y te he preparado para vivir el sueño que yo soñé para ti. Estoy a tu lado cuando lloras, cuando la ansiedad te aprieta y cuando el insomnio te visita. Ahora no es momento de rendirse. Confía en mí. Me tienes a mí y todo estará bien. No te rindas. No temas, porque yo estoy contigo. No te angusties, porque yo soy tu Dios. Yo te fortaleceré, te ayudaré y te sostendré con mi diestra fiel. Isaías 41:10. Gracias, Padre Dios. Bendito seas por siempre, Señor. Ya estamos listos para salir este día a conquistar el mundo. Estamos listos, cogidos de tu mano, Padre Dios, para disfrutar de un día llenito de bendiciones. Te pedimos que nos cubras con la sangre preciosa de Jesucristo bendito, que nos libres de todo mal y peligro, de toda bala perdida, de todo hurto, de toda acechanza del enemigo, Padre Dios. Vuélvenos invisibles ante los ojos del mal. Aquí, arrodillados ante ti y con las manos elevadas al cielo, estamos listos para recibir todas esas bendiciones que vienen del cielo, todos esos milagros esperados e inesperados, porque sí, nos los merecemos. Por eso nos declaramos hoy, 15 de septiembre del 2026, exitosos, afortunados, victoriosos, llenos de vida, llenos de salud, llenos de propósito, de prosperidad, de amor, de plenitud, de salud, de vida, de todo lo que viene del cielo. Lo declaramos en el nombre poderoso de Jesús.

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0: Estamos iniciando nuestro programa El Sol de la Mañana. Vamos juntitos hasta las 9 horas. Mi nombre es Angie Umaña. Es un placerzazo estar con todos ustedes, poder acompañarles, poder despertarme con ustedes y saber que están aquí pendientes del Sol de la Mañana con toda nuestra información, con toda nuestra música, con todas nuestras invitaciones. Gracias por ser los mejores oyentes del mundo.
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0: 6:39. Estamos en vivo y en directo a través de Fiesta FM en Alicante, 88.4 FM en Elche, 95.2 FM en www.fiestafmlevante.es en el resto del planeta. Estamos en vivo y en directo a través de la Max Popular, la emisora de los palos musicales, en Murcia al 104.3 FM, en Cartagena 88.8 FM, en Lorca 101.9 FM,
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0: y en www.lamaxpopular.com en el resto del planeta. Por supuesto, a las 6:40, saludo a todos mis hermosos y hermosas oyentes,
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0: 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No, es que esto definitivamente es una locura. Estamos regados por todo el mundo y además en sus corazoncitos clavaditos. Esto es lo más hermoso de mi vida.
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0: Gracias por estar con nosotros, gracias por preferirnos. Les deseo a todos y a todas que tengamos un día maravilloso, un día llenito de bendiciones. Hoy vamos a recibir esas noticias que estamos esperando. Hoy tenemos mucha salud, mucha paz, mucha tranquilidad y empezamos a ver cómo se van cumpliendo nuestros sueños.
1: Ajá. 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
0: Pero obviamente pongamos de nuestra parte, ¿no? Porque ahí está Dios con nosotros, pero también, o sea, no es que ya, entonces ya, lo hizo Él y nosotros nada. Ah, hágale, sigamos conquistando nuestros sueños para que de esa forma podamos verlos de realidad. 6:41. Hoy es 15 de septiembre del 2026. Y como todavía estamos a martes, ¿qué tal si escuchamos algo así hermosito, pero que uno dice, ay, Dios mío, sí, ya se llegaron los Bren? Ay, toda esta canción me encanta. Cuando la escuchan, acuerdan de mí, ¿listo? Es hermosa. Ámame los maraqueros. 6:41. Empezamos hermoso El Sol de la Mañana. Angie Umaña les acompaña.

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0: La segunda hora del Sol de la Mañana. Estamos en vivo y en directo a través de Fiesta FM Levante, Alicante y Elche presentes, a través de la Max Popular, Murcia, Cartagena y Lorca, y a través
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0: de Olímpica Estéreo Alicante 105.5 y 99.9 FM. Recuerden, pueden seguir reportando su sintonía a través de nuestras líneas de WhatsApp 607-320080, el WhatsApp de la Max Popular 634-147-574, el de Fiesta FM y por supuesto de Olímpica Estéreo 647-26-55-45. ¿Dijeron reporte de sintonía?
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0: Se le tiene su reporte de sintonía.
2: Buenos días, Anjumaña. Hoy es
0: Morning, my friend.
2: Anjumaña. A Dios rogando y con el mazo dando.
0: Eso, así es.
2: Todo no pueden ser milagros.
0: Exactamente.
2: Excelente día, my friend.
0: Gracias,
2: good
0: my
2: morning.
0: Friend.
2: Bye bye, good day.
0: Good
2: Un abrazo,
0: morning.
2: Anjumaña.
0: Un abrazo.

0: 9 minutos. Vámonos con información a esta hora. ¿Qué tal? Nos vamos a conocer las noticias más importantes de hoy, 15 de septiembre del 2026. Por ejemplo, en Murcia. Empecemos con Murcia y la tradicional romería de la Fuensanta, que pone fin a la feria de septiembre. A las 7 horas, o sea, hace 10 minutitos, empezó la misa de despedida en la Catedral de Murcia. El recorrido, la Virgen regresa desde la catedral hasta su santuario. Transporte gratuito, todo el transporte público municipal, autobuses, tranvía y transbibús, es gratuito durante toda la jornada. Aparcamiento, los aparcamientos disuasorios, Hacienda Atocha, Loaiza, Puente Blanca y Justicia son gratuitos. Hay corte de tráfico desde las 7 de la mañana. En Gran Vía, Plaza Martínez Tornel, Puente Viejo, Alameda de Colón y calle Hermano Cerón. Es festivo local en Murcia y Alcantarilla, pero laborable en el resto de municipios de la región. Hay cierres comerciales, grandes superficies y supermercados como Mercadona, El Corte Inglés, Carrefour, IKEA y MediaCart. MediaMarkt de la capital permanecen cerrados, aunque la zona de restauración de los centros comerciales abre con normalidad. 7 horas 11 minutos en cuanto al tiempo y cielos despejados. La Agencia Estatal de Meteorología AEMET prevé un día con pocas nubes o despejado. Temperaturas, pues en la ciudad de Murcia se esperan mínimas de 18 grados y máximas de hasta 35 grados. Ya venimos a ampliar toda esta información y muchísimo más. Por ahora pasémonos a las noticias más destacadas en Alicante para hoy 15 de septiembre del 2026, que abarcan desde alertas meteorológicas hasta importantes eventos locales y deportivos. 7 horas 11 minutos. Hay alerta por lluvias y fuertes tormentas. La provincia de Alicante se prepara para un cambio drástico de tiempo. Se ha emitido un aviso que por la llegada de una vaguada que traerá un frente de lluvia y tormentas fuertes a partir de este jueves, tras un temporal reciente que dejó acumulado más de 100 litros por metro cuadrado en el norte de la Costa Blanca. Además, apertura del curso en la Universidad de Alicante. Hoy se celebra el solemne acto de apertura del curso académico 2026-2027 en la Universidad de Alicante, presidido por su rectora. Las clases comenzaron el pasado 7 de septiembre con más de 25.000 estudiantes matriculados. Además, jornadas gastronómicas, hablemos de la mejor tapa del mundo. Hoy continúa la cuarta edición de este evento culinario en el Centro de Recursos de Consumo tras la inauguración este martes. Es el turno del restaurante Seis Perlas en Campello, que presentará su propuesta de vanguardia basada en producto local. Ciclismo de élite en la provincia. El ciclista Eric Mas regresa a Alicante tras coronarse ganador de la Vuelta a España. Participará en el Criterium Internacional de Fondo de la Nucía junto a otras leyendas como Pedro Delgado. Hay récord de empleo extranjero. Se ha hecho público que la provincia alcanzó un nuevo récord con más de 169 mil afiliados extranjeros a la Seguridad Social durante el mes de agosto, encadenando 7 meses consecutivos de subidas. Adjudicación de plazas docentes. El personal docente interino de la Comunidad Valenciana tiene hoy, 15 de septiembre, una nueva jornada de adjudicación continua de puestos según los listados actualizados en la Consellería. Todo esto y mucho más en minutitos aquí en El Sol de la Mañana, 7 horas 13 minutos. Anju Maña les acompaña.
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Vámonos con información porque hay que estar preparados. Atención, atención. Hay un aviso por un frente que traerá lluvias y tormentas fuertes a Alicante a partir de este jueves. Vuelven las lluvias a la provincia de Alicante tras el temporal que puso en alerta naranja buena parte del territorio, dejando acumulados superiores a los 100 litros por metro cuadrado en la zona del norte de la Costa Blanca. Tras unos días donde ha imperado el sol, se espera que hacia finales de la semana regresen las lluvias debido a la llegada de una vaguada al este peninsular y la zona de Baleares. Este fenómeno provocará tormentas fuertes y una caída de las temperaturas que, según pues avisan, desde Meteorred. El frente entrará por el noroeste a partir de este martes, aunque no será hasta el jueves cuando llegue a la comunidad. Según los modelos, será precisamente este día cuando las precipitaciones descarguen en Alicante, especialmente en las comarcas de la Marina Alta, donde serán más cuantiosas, tal y como avanzan desde el Laboratorio de Climatología de la Universidad de Alicante, UBA. UBA no descarta tampoco precipitaciones intensas en zonas de montaña de la Marina Baixa, el de Contact y Alcoy. Precisamente, estas zonas del interior serán las que registren bajadas de las temperaturas diurnas, mientras que la costa no cambiará demasiado. De cara al viernes, se espera que la inestabilidad aumente, aunque todavía existe incertidumbre sobre la evolución de la vaguada. El escenario más probable contempla tormentas localmente fuertes en Baleares y aguaceros intensos en la comunidad, con especial incidencia al norte de Alicante y sur de Valencia. En las zonas con tormentas más activas habrá riesgo de crecidas repentinas, fuertes rachas de viento, granizo y algunas manga marina. Es lo que avisa Meteorred, que no descarga pues chubascos residuales durante el fin de semana. Por el momento, las previsiones de la Agencia Estatal de Meteorología, AEMET, dan agua entre el jueves y el sábado al norte de la provincia de Alicante. 7:43 es la información que les brindamos a esta hora en el sol de la mañana. Ya tenemos 7:43. ¿Y qué tal si vámonos, no sé, escuchando algo así como...

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2: Así es, somos Fiesta FM, Levante Alicante, 88.4 FM, Elche 95.2 FM, ¿cómo vamos? Estamos disfrutando de una mañana deliciosa y es 15 de septiembre del 2026. ¿Y qué tal si a esta hora conocemos el pronóstico del tiempo? 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
2: 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Vamos a ver qué va a pasar hoy, 15 de septiembre del 2026, en Alicante. Se dice que se espera que las temperaturas oscilen entre los 20 y los 30 grados Celsius, con una sensación térmica similar. La humedad relativa variará entre el 45 y el 80%, asegurando una noche cálida pero confortable. A medida que avanza el día, las condiciones se mantendrán estables. Desde las 6 de la mañana hasta el mediodía, el cielo permanecerá despejado, con temperaturas alcanzando un máximo de 30 grados Celsius. La humedad disminuirá ligeramente, proporcionando un ambiente seco y agradable. Por la tarde, se prevé un leve aumento de la nubosidad, aunque el riesgo de precipitaciones es nulo. Las temperaturas seguirán siendo cálidas, manteniéndose entre los 26 y los 31 grados Celsius. Hacia la noche, entre las 6 de la tarde y la medianoche, se espera en Alicante que el cielo esté poco nuboso. Las temperaturas descenderán gradualmente a unos agradables 22 grados Celsius, mientras que la humedad aumentará levemente, alcanzando hasta un 70%. En general, una noche tranquila y sin lluvias. Señoras y señores, este ha sido el pronóstico del tiempo para hoy, 15 de septiembre del 2026. Las recomendaciones de siempre: igual hay que seguirnos hidratando muy bien, mucho bloqueador solar, hay que tratar de estar con ropita ligerita mientras se va terminando este verano. 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

0: Sol de la mañana, Yumaña les acompaña. Vamos hasta las 9 horas. Estamos iniciando ya la tercera hora de este espacio, de este programa. Bendecido y afortunado. 8:07. Vamos con información, porque hoy en Murcia estamos de festivo. Y a las 7:00 a.m. empezó la misa de despedida. Ya contaba con transporte público gratuito, lanzaderas especiales, cortes de tráfico y un dispositivo de seguridad con más de 460 efectivos. Quiero contarles acerca de esto. La romería de la Fuensanta 2026 se celebra este martes 15 de septiembre en Murcia, con la tradicional regreso de la patrona desde la catedral hasta su santuario. La jornada comenzó a las 7 horas con la misa de despedida y ha contado con transporte público gratuito, lanzaderas especiales, cortes de tráfico y un dispositivo de seguridad con más de 460 efectivos. La romería de la Fuensanta ha vuelto a reunir este martes 15 de septiembre a miles de murcianos para acompañar a la Virgen de la Fuensanta en su regreso desde la Catedral de Murcia hasta su santuario en Algezares. Una de las citas más multitudinarias y emotivas del calendario murciano, que pone el broche final a la Feria de Murcia 2026. Para facilitar el desplazamiento, el Ayuntamiento de Murcia ha preparado un amplio dispositivo especial: autobuses, tranvía y tranvibús. Serán gratuitos durante toda la jornada. Habrá lanzaderas entre Murcia y Algezares y se reforzarán los servicios desde las pedanías desde primera hora de la mañana. La romería de la Fuensanta 2026 se celebra hoy, 15 de septiembre. Ha comenzado en la primera hora de la mañana en la Santa Iglesia Catedral de Murcia. A las 7 tuvo lugar la misa de despedida de Nuestra Señora de la Fuensanta en la Catedral de Murcia. Tras la celebración religiosa comenzará la tradicional romería, en la que miles de personas acompañarán a la patrona en su regreso hasta el santuario de la Fuensanta. Precisamente para facilitar que los romeros puedan llegar a tiempo a la catedral, el dispositivo especial de transporte comenzó desde las 6 horas en diferentes pedanías y municipios del entorno. La romería de septiembre es uno de los acontecimientos religiosos y populares más importantes de Murcia y marca el regreso de la Virgen de Fuensanta a su santuario tras su estancia en la ciudad. Durante la Feria de Murcia, la devoción de la Fuensanta o a la Fuensanta está profundamente vinculada a la historia de Murcia. El actual santuario comenzó a construirse a finales del siglo XVII sobre los restos de una antigua ermita y su nombre procede de la fuente situada en sus inmediaciones, a cuyas aguas se atribuían tradicionalmente propiedades beneficiosas. También a finales del siglo XVII comenzaron las rogativas a la Virgen de Fuensanta, cuya devoción fue creciendo entre los murcianos hasta convertirse en la patrona de la ciudad. Cada mes de septiembre, después de permanecer en Murcia durante los días de feria, la imagen regresa a su santuario acompañada por miles de romeros. La jornada es de fiesta local y constituye tradicionalmente el gran cierre de la Feria de Murcia. Hay que tener en cuenta, todo esto empezó a las, desde las primeras horas de la mañana. A las 6 horas comenzaron a circular las líneas 26A y el tranvibús T1 desde Palmar, además de las líneas 44 desde Alcantarilla. A las 7 horas comenzarán sus servicios, o comenzaron sus servicios, de línea 1 desde San Ginés, la 37 desde El Bocar y Tiñosa, y la 50 desde el Cabezo de Torres y Pueblo Nuevo. El dispositivo especial incluye lanzaderas continuas entre Murcia y Algezares, que empezó a las 7 horas. 10 de las 7 se ha cortado el tráfico Gran Vía, Plaza Martínez Tornel, Puente Viejo, Alameda de Colón y Calle Hermanos Cerón. Vamos a seguirles contando en el resto del día cómo sigue este día festivo en Murcia y todo lo que hay. Lo que sí hay que tener claro es que obviamente este recorrido es bastante grande, así que pues lo ideal es unos zapatos, el calzado que sea ideal para poder caminar tranquilos, para cansarse lo menos posible, llevar mucha agüita, para poder que hagamos todo este recorrido sin ningún contratiempo. 8:11, sigamos, estamos en El Sol de la Mañana, en Yumaña les acompaña.
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A pesar de las circunstancias y a pesar del tiempo y a pesar de las cosas, a pesar de la vida y a pesar hay que tratar de siempre confiar en nuestro Padre Celestial, honrarlo a todo momento, brindarle toda nuestra vida, nuestra familia, nuestro trabajo, todos los emprendimientos. Porque si usted se une y se vuelve socio de nuestro Padre Celestial, Él molda tu vida, hace que todo funcione bien, perfectamente. Pero tienes que colocar de tu parte también, tienes que portarse bien, hacer las cosas bien. Necesitamos estar dispuestos a dejar ir la vida que planeamos para poder vivir la vida que nos espera. La piel vieja tiene que caerse para que pueda crecer una nueva, ¿eh? Así como las serpientes, ustedes han visto, ¿no? Las serpientes ellas cambian de ropa. Todos los animales cambian su moda de ropa cuando ya está viejita. Y eso hace que la persona sea más feliz, como la lombriz. La vida es tan incierta que la felicidad debe aprovecharse en el momento en el que se presenta, ¿eh? Renovar tu vida es tan simple como decir que hoy será diferente al de ayer. Y que todo lo malo se vaya y lo bueno entre a su vida, a su etapa, a su entorno. Si usted quiere recibir bendiciones, que bendiciones es lo único que Dios nos imparte a cada uno de nosotros, solamente tiene que hacer las cosas bien, ¿eh? Porque le comento que hay ángeles disfrazados de seres humanos que están cuando más lo necesitas. Hay personas de alma brillante y sonrisa contagiosa que abrazan tan bonito que te olvidan del tiempo y cambian tu vida por completo. Oiga, qué bonito, ¿no? Vuelvo y lo repito. Hay ángeles disfrazados de seres humanos que están cuando más lo necesitas. Hay personas de alma brillante y sonrisa contagiosa que abrazan tan bonito que te olvidas del tiempo y cambias tu vida por completo. Agradecerle a nuestro Padre Celestial por este maravilloso día, por este martes 16, no, estamos a 15 de septiembre, estamos en el ombliguito del mes. Y toda la honra y toda la gloria sea para Él. Y tú nunca te arrepientas de ningún día de tu vida. Los buenos días te dan felicidad, los malos días te dan experiencia. Ambos son esenciales para la vida. La felicidad te mantiene dulce. Los intentos te mantienen fuerte. Las penas te mantienen humano. Las caídas te mantienen humilde. Y el éxito te mantiene brillante, pero solo Dios te mantiene caminando. 12 del día con 7 minutos, 12 con 7 minutos. Sean ustedes bienvenidos a Sabor y Sazón Musical. En esta hermosa mañana, hoy martes. 15 de septiembre, ombliguito del mes de septiembre ya. Y en septiembre se siente que llega noviembre y en noviembre se siente que llega diciembre y se acabó el año, ¿ah? Sabor y Sazón comenzamos a esta hora a través de Fiesta FM 95.2 en mi querida Elche, 88.4 en la ciudad de Alicante y alrededores. Y nos conectamos con la más popular, la más potente, mi querida Murcia, 104.3 de la FM. Y llegamos ahí a los hogares de mi querida Cartagena a través de la 88.8. Y nos metimos también ahí al sitio empresarial como el Lorca, a toda esa gente latina, a todos ustedes que están ahí pegaditos de la señal a través de la 101.9. Sean bienvenidos. www.fiestafmlevante.es y a través de la más popular fm.com y a través de nuestras plataformas y las redes sociales y a través del 607-320080 en Murcia y alrededores o a través del 634-147-574. Saben, mucha la información, muchos los sitios donde nos pueden ubicar, nos pueden escuchar y pueden participar también. Porque este programa es para que se alegren, para que su vida sea placentera, estas tres horitas de programa. Así que sean muy bienvenidos. Bajo la dirección general de Calitos Calderón Producciones.
Justiniano DJ Mayor. Y la conducción de Orlando Tolima. Sean bienvenidos a Sabor y Sazón Musical. Comenzamos. Ajá. Y démosle gracias a Dios a esta hora, ¿eh?

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5: Deja que otros se crean más listos, que hablen y que inventen. Mientras haya tiempo y bocas por callar, la vida siempre pondrá todo en su lugar. No naciste para rogar ni para convencer a nadie de tu valor. Hoy pueden despreciarte, pero mañana reconocerán su error. No discutas con envidiosos ni busques aprobación donde no la hay. Camina firme, en silencio y con la frente en alto, porque la luz no pide permiso para brillar. Dios no olvida, la vida no falla. Todo se paga, todo regresa, todo se acomoda en la vida.
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9: Pero tenemos las 12 del día con 14 minutos, 12 con 14, una hora menos en Canarias. Estamos comenzando Sabor y Sazón Musical a estar en ese martes 15, ombliguito del mes. El mes de septiembre, que desde septiembre se siente que llega diciembre. Los Tigres del Norte, invitados especiales a esta hora, Sabor y Sazón Musical.
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9: contrabando y traición se llama esa canción. Oiga, me salió en verso.
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0: Vieja, fíjate que nos invitaron a una fiesta de 15 años.
1: ¿Y qué pasó, viejo?
0: Pues, ¿tú qué crees, vieja? 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
1: ¡Ay, tan tarugo!
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3: 12 del día con 23 minutos, una hora menos en Canarias. Sí, señor, estamos refresquitos, estamos, bueno, está el día súper agradable.
4: Buena suerte.
3: Porque, claro, el día de hoy tiene que ser fresco, ¿ah? ¿Eh? 12 con 23, una hora menos en Canarias, esto es Ahora y Sazón Musical. Estamos llegando a todas partes del mundo, a su hogar, a su trabajo, a su empresa, ahí donde usted está sentadito, relajadito, ahí donde está haciendo limpieza. Está haciendo ya en la cocina. ¿Qué? A ver, ¿qué está haciendo? A ver. ¿Qué está haciendo, ve? 12 del día con 23, Elvis Crespo. La patadita de la buena suerte.
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1: Bueno, tenemos las 12 del día con 29, 12 con 29, una hora menos en Canarias. No empieces el día con las piezas rotas de ayer. Cada nuevo día es el primero del resto de nuestra vida. Así que haz las cosas al derecho. No te aburras, no te me apendejes, no se me agüe.
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1: Bueno, a esta hora los Garabitos, una canción ahí lejos de mi tierra.
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1: Pero aunque estamos lejos de nuestra tierra, nuestro país, nuestra familia, nuestro entorno, cuánto no hemos llorado, cuánto no hemos sufrido. Pero aquí estamos colocándole el pecho al aire y tratando de hacer las cosas al derecho, cambiando esa zona de confort para poder cumplir esos sueños, esas metas que nos hemos propuesto cada uno de ustedes. Yo sé que cada uno de ustedes viene aquí con un sueño, con un propósito.
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1: que... Así que esta canción nos trae esos recuerditos bonitos, lejos de mi tierra, carajo. Al estilo carranguero. Allá traído de la Jinca, el Gilo, mijo. Viva Boyacá, carajo. Ahí.

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0: Lisandro Mesa, esta hora en sabor y sazón musical, cumbia de los locos. A ver la cumbia de los locos, sí señor.
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6: El hombre, al final, se queda con la mujer que le da paz. No con la de mejor cuerpo, ni con la que todos miran. Lo que de verdad busca un hombre es simple. Tranquilidad, comprensión, armonía y, sobre todo, paz. Porque el cuerpo envejece, la belleza se apaga, pero la paz, esa vale más que todo lo demás.

0: 12:40, una hora menos en Canarias. Estamos en Sabor y Sazón en este martes, ombliguito del mes, hoy 15 de septiembre.
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0: Llegando a todas partes del mundo en las 3W Fiesta FM Levante.es y a través de la más popular FM.com en todas las redes sociales, las plataformas, ahí nos encuentran. Abre la aplicación y ya estamos listos, ¿ah? ¿Eh? Y haga, súbele volumen al cacharrito, al lorito. Saludando a toda mi gente bella a esta hora. El alma de un guerrero siempre avanza, nunca, nunca retrocede. Así que ni para tomar impulso, mijo. El único que consiguió plata bailando hacia atrás fue Michael Jackson. 12:41, Sabor y Sazón Musical.

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3: Juana, ¿tú sabes cuáles son los cuatro milagros de la mujer?
4: No, viejo, no sé. ¿Cuáles son?
3: Bueno, mira, el primero es que puede dar a luz sin electricidad.
4: Ajá.
3: Puede dar leche sin comer hierba. Puede sangrar sin lastimarse. Pero sobre todo, y el más importante, romper los huevos sin tocarlos.

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1: Bueno, tenemos las 12 del día con 51, 12 con 51, la gente linda, la gente bella, hermosa, que está reportando sintonía. Dice, buen día, mi querido Orlando Tolima, un saludo muy especial a toda la audiencia de la emisora número 1. Aquí Wilson Cárdenas y Fran Torres reportando sintonía como siempre. Oiga, qué bonito, ¿ah? ¿Eh? Gracias, mi querido Wilson, mi querido Fran. Ya ellos tienen las entraditas para el concierto de Luisito Muñoz. Bueno, la gente todavía no han venido, varias personas a reclamar la entrada. Yo se las tengo aquí. Así que puede pasar cuando guste, cuando quieran. A mi querida Sorayita, la chilenita, con saludo especial para ella. Para toda mi gente linda, mi gente bella hasta ahora que están en sintonía. Ahí en la ciudad de Elche, ahí está mi querido Humbertico Espina y su familia. Amplificando la señal en varios locales, en varios sitios. Saludo súper especial para ellos. A Eduardito Alfa del Pit, reportando sintonía también. Luis Alberto Jayo, que no podía faltar desde la zona de San Vicente del Raspey. Para mi querida gente de Torrellano. A mí me gustan mayores. Esas se cobran pensiones y se van de vacaciones. Así me gustan a mí. Yo estoy buscando una mujer que me quiera y me comprenda. Tenga chunche, carranchil y me lo prenda. No importa que tenga 50, 60, 70, 80. Yo la recibo. Hasta de 90, bueno, 90 mil euros sirven, ¿ah? Una mujer que sea casera, que tenga por lo menos dos casitas. Que sea hacendosa, que tenga por lo menos una haciendita ahí con gallinitas, con marranitos. Y que sea orgullosa como varios compadres que tengo por ahí. Que no le gusta, que la mujer no le gusta que su marido trabaje. Porque ya lo mantienen ahí, lo mantienen a raya. Yo conozco a varios por ahí. 12 del día con 53, aquí está esta canción que... Ay, ay, ay, ay, ay. A mí me gustan mayores. Esas que cobran pensiones y se van de vacaciones.

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Bueno, el reloj ya está marcando las 13:13, o sea que es la 1:13. Estamos a través de Fiesta FM, hasta ahí de la más popular en mi querida Murcia, en Lorca y en Cartagena. Bueno, no, es que no se me ha olvidado que este mes es el mes del amor y la amistad. Es el mes que se celebra esa fecha tan importante, donde se regalan flores, tarjetas, serenatas, bueno, serenatas no. Se regalan chocolatinas y muchas otras cosas que la gente regala por esta época, porque claro, es una época que...

Así que a toda mi gente bella, mi gente linda, feliz mes del amor y la amistad. Hacer el amor y no la guerra. Qué bonito que todos los meses fueran así, de amor y amistad, ¿no? Como cuando uno estaba enamorándose, cuando uno estaba ahí consiguiendo pareja. Cuando estaba uno ahí con la vecinita, le estaba ahí picando el ojito. A ver, cuente cuántas chicas han pasado por su vida, cuántos chicos han pasado por su vida, cuántos han estado ahí en las buenas y en las malas. Hay que contabilizar y sacar cuentas, ¿no? Este mes es bonito para invitar a las personas por ahí a un refresco, a un helado, a una bandejita paisa, a dar una vueltica por un parque por ahí, a mirar las olas en el mar, andar descalzos en el... Oye, qué bonito, ¿no? Cogió de la mano. Así como anda Carlitos Calderón, mi jefe ahí con Ángela, que ay, qué bonito el amor. El amor es precioso, es bonito. En cambio, hay otros que no lo pueden hacer porque trabajan día y noche, las 24 horas. Trabajan y trabajan para el amor porque dice que para la comida Dios da. Hay muchos que se entregan al trabajo, así a las cosas y se olvidan de su familia, se olvidan de la que tienen a su lado. Y el día que faltan, entonces ese día sí, a llorar a los olivos, ¿ah? Hay que apreciar a las personas que tenemos a nuestro lado, a nuestros hijos, a nuestras comadres, a los compadres que siempre están ahí en las buenas y en las malas, que nos están brindando un apoyo ahí incondicional. Feliz mes del amor y la amistad para toda mi gente bella. Amor de mis amores. Qué bonito recordar esos tiempos bonitos, ¿no? Es diferente al amor de padre o al amor de hijo, es el amor y la amistad. Una amistad sincera, bonita. No un amor ni una amistad tóxica. No, eso no vale. Un amor recíproco. Un amor que vaya y que venga. Un amor que todos los días te salude, te pregunte cómo amaneció, estás bien, qué necesitas. Oiga, qué bonito, ¿no? Lo que decía ahora el mensaje, ¿no? Que hay ángeles en la tierra vestidos de personas. Y esas personas son las que están ahí al lado de nosotros. Yo conozco a varios. Ahí está Rosaurita, una persona importantísima. Así que para toda mi gente bella, en este mes del amor y la amistad, con mucho cariño, sabor y sazón, lo estaremos celebrando de aquí hasta el viernes y toda la semana y todo el mes. Amor de mis amores, esta cumbia ahí para que la escuchen y la disfruten.

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6: Separarse está bien. Terminar una relación está bien. Empezar de cero también lo está. Estar solo está bien. Lo que no está bien es quedarte donde no te respetan y no te valoran. El respeto es como el aire que respiras. No se nota cuando está, pero sin él no puedes existir. Puedes cambiar de rumbo, reconstruirte, empezar mil veces, pero nunca te quedes donde tu voz no se escuche, donde tus límites no valen y donde tu valor no se vea. Eso no es amor, es un tormento. Y el respeto, recuerda, no se negocia. Porque el día que lo pierdes, te pierdes tú.

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1: Juliana, qué mala eres, Juliana. Juliana, qué mala eres. Juliana, qué mala eres. 3:16, 1:16, una hora menos en Canarias. Ahí está la rubia de la rubia color leche. Ahí está la Charito. En sintonía está mucha gente por ahí conectadita a esta hora a través de Fiesta FM en la ciudad de Elche. Cuco Baloy, Juliana, qué mala eres, Juliana.

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2: Ay, ay, ay. ¿Quieres arruinar tu día en 3 segundos? Fácil. Compárate con la guapa o el rico que finge ser feliz en redes. Compararte con los demás es la forma más rápida de sentirte miserable. Desgraciadamente vivimos pegados al teléfono, viendo vidas editadas, cuerpos filtrados y éxitos falsos. Y por supuesto que nos sentimos fracasados, pero ¿sabes qué? Es una trampa. Estás comparando tu vida real con la mejor parte del show de alguien más. Y olvidas que cada quien tiene su ritmo, su historia, sus propias batallas. Así que cierra la pantalla y abre los ojos a tu vida. Y si hoy estás un paso mejor que ayer, ya chingaste, vas ganando. Entiende que la única competencia real es contigo mismo. No te me apendejes.

0: Bueno, tenemos las 13 horas con 23 minutos, 1 de la tarde con 23 minutos, 1 hora menos en Canarias. 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
1: Caperucita que va por el bosque, va ella cantando muy contenta.
2: Hilari larie, oh, oh, oh, oh, hilari larie.
1: Se encuentra con el lobo y dice,
2: oye lobo, qué cara más colora tiene, ¿no?
1: Y el lobo, me deje, coño, ¿a ti qué te importa? Y otra vez la niña,
2: oye lobo, ¿por qué estás sudando y se te hinchan la vena del cuello?
1: Y el lobo, qué pesada, bueno, es que es pesada la caperucita esta.
2: Oye, lobo, ¿y por qué se te cierran los ojos?
1: Y dice el lobo, ¿me quiere dejar que haga tranquilo cuando estoy tranquilo?
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5: Tres horas con 31, 13 con 31, una hora menos en Canarias. Esto es Sabor y Sazón Musical ahí a través de Fiesta FM en mi querida Elche 95.2. A toda mi gente bella, mi gente linda que está en sintonía a esta hora. A los que están trabajando, que están sudando la gota gorda en la construcción, como decimos, en la rusa. A los piscineros ahí en mi querida Murcia, ahí está mi querido José Gary Rodríguez con todo su personal. Muchas gracias por reportar sintonía. En Santa Pola, por ahí está mi querido Wilson Rodríguez. Mi querido Wilson Cárdenas también es otro Wilson que está por ahí en la olla, está en la olla, ¿no? Pero es un sitio que se llama así ahí en la región de Elche.
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5: José Luis Ortúa, el inolvidable, este muchacho que cantaba bacano, que cantaba música popular, un gran maestro que dejó mucho legado musical. Ahora lo hace su hija Dari Ortúa, canta muy bonita la chica. Esta canción se llama Así es la vida, póngale cuidado, porque la vida es así, efímera.

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1: Ya huele a natilla, huele a buñuelo, porque ya falta poquito. ¿Qué? ¿Pero qué es lo que falta, mijo? Ya estamos a la vuelta de la esquina para que termine este año y volvamos por lo mismo y le demos la vuelta al otro. Va sacando cuentas qué le trajo este año, qué le dejó. Deudas, problemas, necesidades, angustias, tristezas, melancolía. No piense eso. Piense las alegrías que le dejó este año, ¿eh? Piense las cosas positivas, no las cosas negativas, para que no llame las malas energías. Los corraleros de Majagual, con Calisto Ochoa. Los sabanales a esa hora en Sauri.

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1: Se está por empezar la zafra en el Horcón. Ingenio que en la ocasión necesitaba peones. Los paisanos sus reuniones hacían en la pulpería donde trabajo ofrecía el capataz. Se bebía, se tomaba mucho, quizás con demasía. En eso entró Julián, mozo apreciado de tuitos. ¡Sírvase de algo, parcero! Gracias, amigo, no tomo.
2: ¿Cómo dice que no toma?
1: ¿Y dónde ha visto un criollo que no chupe por lo menos? Por lo menos un litro de guaro al día. A ver, pulpero, ponga un frasco que va a tomar conmigo el mozo. Perdón, amigo. Le he dicho que no tomo. No quiero tomar. Y ya que tanto insiste, escuche. No he tomado quizás como el primero. Tuito, ustedes conocieron a esa que fue mi mujer. Mi Juana. Alma pura que ni yo mismo mereciera y que más de alguno envidiara. Por ella sí. Únicamente por ella.
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1: no verla
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1: Sufrir ni lloriquear contuve muchas veces mis impulsos de tomar. Pero cuando un día Dios para siempre de mi lado la llevó pa' ese pago donde no se vuelve. Cuando me vi de solo, completamente solo con el hijo de su amor, que formara al juntarse con el mío como un fruto o una flor, entonces sí. Entonces sí volví con ansias a la bebida. Y encerrado en mi rancho con un frasco de guaro, tomaba, tomaba, tomaba hasta perder la cabeza. Y así, cuando estaba bien, pero bien tomado, en la pared del rancho aparecía ella, mi Juana, y me hablaba con esa voz pa' mí más dulce que el canto de la calandria. Esa ilusión se me hacía tan real, se me hacía tan cierta, que un día mi pobre hijo entrando al rancho me dijo, pero ¿cómo? Todavía está tomando guaro, papacito. Lleva 6 días. 6 días tomando. ¿Por qué toma tanto de un tiempo a esta parte, papacito? ¿Por qué? ¿No ve que estoy descalzo? ¿No ve que estoy vestido de harapo? ¿No ves que cuando salgo del colegio me gritan, tu padre es un borracho? Y tienen razón. ¿Por qué, papacito? ¿Por qué? ¿Por qué toma tanto? ¿Cómo dice? ¿Cómo dice, mocoso sonso? ¿Que por qué estoy tomando? ¿Que por qué estoy tomando? ¿No ves que tomando la estoy viendo? ¿A quién ve? ¿A quién? Si adentro del rancho no hay nadie más que usted y que yo, ¿a quién me como? ¿Que a quién estoy viendo? ¿No la está viendo a su madre? ¡Juana! Dice tu hijo que no te ve. A mi madre. Usted está viendo a mi madre. ¿Pero cómo? ¿No me ha dicho usted siempre que mi madre se ha muerto cuando yo nací? ¿Dónde está? ¿Dónde está mi madre? ¿Dónde está mi madre? Yo quiero verla. Yo quiero verla, mi madre. Quiero verla. Usted quiere verla, su madre. Mire, para verla su madre tiene que tomar guaro. Tiene que tomar mucho guaro, igual que lo tomo yo.
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1: Y un día, frente a mi rancho, me apeo. De adentro me llegó un ruidaje como de risas, llanto, pataleo. Algo más negro que los ojos mi caballo cruzó por mi cabeza y di una patada eché abajo la puerta del rancho. Y en el suelo, revolcándose en convulsiones y con la boca llena de baba como picado por una víbora, estaba mi hijo. Mi hijo estaba en el suelo. Asustado, miré para todos lados y sobre la mesa estaba el frasco de guaro completamente vacío. Lo alcé y levantando la mano para castigarlo, le dije, ¿por qué has tomado? ¿Por qué has tomado, hijo de una gran? ¿Por qué has tomado? Y mi pobre

0: Quieren no amargarse el día. Vivir activo no es moverte más, es que no te pese existir. Es la actitud con la que enfrentas el tráfico, los problemas y hasta la gente insoportable. Porque hay gente que corre maratones, pero no puede ni con su propia vida. Y esa gente está completamente estancada. No te me apendejes.
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2: Bueno, después de haber escuchado al Indio Duarte con ese, con este tremendo reflexión de por qué no tomo más.
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2: Viene esta canción del grupo La Tribu, El Padre Que Más Amo.

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3: Ahora no vamos a reír de los abogados. ¿Por qué no nos vamos a reír de los abogados? ¿No? Terrible. Los abogados, uy, para encontrar un buen abogado más bravo. ¿En qué se parecen los abogados a las chicas de la vida alegre? Hay que pagarle por adelantado para que se muevan. Algunos dicen, ¿cómo conocer un buen abogado? Dice que metes un gato en costal, ingresas a la oficina del abogado, sueltas al gato, si el gato se queda mirando fijamente al abogado, ese abogado es una rata. Pero si el gato sale disparado, ese abogado es un perro.
4: Tres horas con 51, una de la tarde con 51, una hora menos en Canarias.

Esto es Sabrosazón Musical. He invitado a Jesse Uribe y a Giancarlo Centeno para que me diga esa canción dando instrucciones. ¿Qué instrucciones nos va a dar? Así dice la canción. Que no te...

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10: 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Hay familias donde no se habla, se despedaza. Cada reunión parece un tribunal. Si no critican, se quejan. Si no se quejan, chismean. Y si alguien progresa, peor, porque hay que apalearlo y bajarlo de ahí. Y eso no es familia. Es un grupo organizado de desgaste emocional. Y luego se preguntan por qué ya nadie quiere convivir. Quien no sabe hablar para construir, siempre habla para destruir. Confucio. No se me apendejen.

0: Sí, señor, que el mediodía tiene más sabor, tiene más swing musical. 14 horas en punto, son las 2 de la tarde en punto, 0000, una hora menos en Canarias. A mi gente linda, a mi gente bella que está ahí en sintonía de la más popular en Murcia, Lorca y Cartagena, un abrazo para cada uno de ustedes. Mi querida Luceli Restrepo, con cariño, ahí en Espinardo. Para mi querido Andresito, para la Guaguamichi en el centro de Murcia. Para Olguita Aguiar y para Blanquita ahí en el barrio El Progreso. En el barrio El Carmen. Para mi querido Calitos Quintana en Formentera. Para Sandrita Mera en las Islas Baleares. Para toda mi gente bella, mi gente linda de esta hora. He invitado a Bowen y Villafuerte. Corazón prisionero. Me lo tomo doble. Bueno, el café, pues.
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6: El ciervo vive en los montes, el chivo en el corral y el resto de los cornudos con la mano en el celular.

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2: Ser hijo de un padre enojón no te arruinó la infancia, te la fortaleció. Muchos no crecimos con un padre de esos de voz dulce y que explicaban con infinita paciencia. No, nos tocó uno que hablaba fuerte y explotaba. Pero tienes que entender que ese hombre no era malo, era humano. Tal vez estaba cansado, presionado, lleno de responsabilidades, con miedos que nunca dijo y con problemas que tú jamás imaginaste. Y te gritaba, sí, pero no porque no te amara. Te gritaba porque temía que la vida te gritara peor. Te corregía porque sabía que afuera no te iban a consentir. Te exigía porque quería que fueras fuerte. Y su carácter duro era solo su forma torpe de decir, quiero que estés bien. De niño no lo entiendes y de joven seguro que lo odias un poquito. Pero creces y entiendes que gracias a él sabes enfrentar actualmente los problemas. Gracias a él desarrollaste carácter. Gracias a él te respetas, luchas, aguantas y no te rompes cuando los demás lo hacen. Si aún lo tienes, dale las gracias. Y si ya no está, honra el hombre en el que te convirtió. Como decía Víctor Frank, lo que importa no es lo que recibes, sino lo que haces con ello. Y tú forjaste tu carácter. No te me apendejes.
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3: Bueno, tenemos las 2 de la tarde con 09 minutos, 14 con 9 y una hora menos en Canarias. Saludando a toda mi gente bella, mi gente linda a esta hora. Ahí está la Shakira, está su hermanito Humberto. Está también la Katiuska, está también la Katy. En la ciudad de Elche, sintonía total. Porque en todas partes se metió Fiesta FM. Y en la ciudad de Murcia también se metió en todos los hogares ahí, ¿eh? Gracias por permitirme entrar en tu corazón, en tu vida. Para poderte brindar un ratico de alegría, de esparcimiento, de relax, de olvidarse de las tristezas, de las penas, las de, bueno, todas las cosas negativas de la vida. Cuando estés triste, aburrida, estés ahí que no puedes más, llámame, llámame. Pare de sufrir, pare de sufrir. 14 con 10 minutos, 14 con 10 minutos, una hora menos en Canarias. Felicidades en este mes. Yo no digo que un día, ni el 12, 13, 14, sino el mes del amor y la amistad. Ojalá fuera todo el año, cada rato, los 365 días del año. Brindar amor es lo más bonito del mundo, ¿ah? El amor que nos brinda Dios a cada instante, a cada uno de nosotros. Él lo hace de muchas maneras, de muchas formas. Y lo que tenemos que hacer es copiarle todas esas bendiciones para compartirlas con todos ustedes. 14 con 10 minutos, 14 con 10, una hora menos en Canarias.

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0: Sí, señor, a ver cómo es, a ver cómo es, repítelo, repítelo.
1: Date, mi amor, porque esta noche te tengo preparada una sorpresa.
0: Ay, ay, ay, ay, qué

0: 14 con 15 minutos, 2 de la tarde con 15 minutos, una hora menos en Canarias. Esto es Sabor y Sazón Musical de lunes a viernes. Orlando Tolima con toda la alegría del mundo, con todo el entusiasmo y con todo el fervor que me embarga, que me envuelve. Todo ese amor que le transmito a cada uno de ustedes, porque yo transmito esa alegría, no nada de tristezas, nada de mujeres y hombres tóxicos, nada de cosas feas, todas esas cosas feas, échelas al cajón de la basura, échelas al retrete y descárguelo. 14 con 16. 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Los tucanes de Tijuana, la gran noche. Oiga, no es que yo no le tengo preparado nada, porque no, que va. Ojalá. Tengo más citas médicas que románticas. Y en la única parte que tengo sexo es en el registro civil. 14 con 17, 2 de la tarde, 17 minutos, una hora menos en Canarias.
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0: Bueno, les comento que muy pronto tendremos otro programa súper especial, muy bacano, muy chévere, muy distinguido. Un programa diferente, porque es que nos encanta hacer programas diferentes en la tripleta del sabor, en Fiesta FM, en Olímpica Estéreo y la más popular. Estaremos llevando un programa súper especial en Olímpica. No se les olvide que Olímpica solamente es aquí en la ciudad de Alicante, a través de la 99.9. Y para que llegue a más hogares y más distancia, lo pueden hacer a través de la 105.5 o a través de las aplicaciones. Esto lo hacemos para que usted no se sienta solo, no se sienta perdida ni perdido. Para que vea que te acompañamos los 24/7, los 365 días del año. Que estamos ahí siempre en la juega contigo, con usted. Que no es por ganar dinero, porque esto es como un empleo, como un trabajo, lo mismo. Aquí se paga de todo, se paga servicios, se paga local, se pagan equipos, bueno, en fin, todo. Que aquí nos ganamos 50 y 50, sí, claro, muy, muy claro. 14 con 19, una hora menos en Canarias. Sí, señor, Sabor y Sazón Musical. Con la alegría del Orlando Tolima. Y para complementar esta ratico bien bacano, bien chévere, póngale cuidado a esto.

0: Para mi querido Frank, que está en sintonía, para Wilson Cárdenas.
1: Yo vengo a traer todo.
0: Qué bacano. Oiga, papi, cuando pase, cuando quieras, pase por las boleticas para el concierto del Luisito Muñoz. Lo mismo Sorayita, ya me dice que por ahí el viernes sin falta nos encontraremos aquí en los estudios de Fiesta.

Buenas tardes. Por aquí, reportando sintonía, Fran Torres y Wilson Cárdenas. Un abrazo a mi querido Orlando Tolima.

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3: Bueno, celebrando este mes tan bonito, este mes tan inolvidable como es el mes del amor y la amistad. Pero como digo, no va a decir este mes, sino todo el año, ¿ah? Qué bonito que usted pueda brindar, que pueda dar todo ese amor que tiene guardado, escondido ahí en el cajón de los recuerdos.

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4: Don Tyson, una pregunta.
5: Dígame.
4: Ya que tú eres un duro hablando todos los idiomas, ¿cómo se dice viuda en chino?
5: Viuda en chino, fácil. Chinchu macho.
2: ¡Ah!

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1: Bueno, qué rico, qué bacano. Bueno, bonito y barato, como dicen en Dubai. Bueno, bonito y barato. Bueno, quiero saludar a mucha gente por aquí que está conectadita. Por aquí tengo a alguien también. Vamos a ver, ¿dónde está por aquí? A ver.
2: Siempre lo Orlando. Ay, quiere celebrarla muy amistad. Ay, amiga. Ay, cuando usted quiera le hacemos el amor a la amistad, viejito lindo. Ay, un viejito.
1: Bueno, este artista Mariconsuelo se llama. 2 de la tarde con 31 minutos, 14 con 31, una hora menos en Cana. En de eso se trata, ya mi abuelita por parte de padre, ¿eh? Sabor y sazón musical. Luis Felipe González, tema del papelón.

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1: Bueno, tenemos las 14 horas con 36 minutos, 2 de la tarde con 36, una hora menos en Canarias. Sí, estamos llegando a través de Fiesta FM, la 95.2 en mi querida Elche. Ahí está toda la gente conectadita, la gente reportando sintonía. Ahí está mi querido coleguita Eddie Realpe, está en sintonía con toda la tropilla de la empresa donde el hombre labora como conductora. Para mi querido Gustavo Rengifo en Santa Pola.
2: Pecuaria, pero colombiana, mi amor.
1: Para Carlitos Quintana en Formentera, muchas gracias. Sandrita Mera en las Islas Baleares. Y en Colombia nos escuchan en Bogotá. Ahí está mi querido Oliver Montana, el maestro de música popular. Y la poderosa de la música popular, Olguita Valquiria, que están de gira por ahí por Boyacá. 2 de la tarde con 36 minutos, 14 con 36, una hora menos en Canarias. He invitado a esta hora al agropecuario, nada menos que Andrés Franco, que lo tuvimos aquí en gustazo grande, haberlo podido entrevistar y haberlo podido inculcar todas esas canciones, toda esa música agropecuaria, que él le ha metido caña a eso. Y ahorita está en giras, el hombre consiguiendo plata como arroz, le pasa lo de mi jefe. Se rebusca más que un gallo tuerto en un basurero. André Franco, el agropecuario.

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3: Si te vas a conseguir una mujer, consíguete una que sea culona. Porque si todas mienten, es mejor llorar por un culazo que llorar por un tablazo.
4: Bueno, tenemos las 2 de la tarde con 42 minutos, 14 con 42, una hora menos en Canarias. Bueno, esto es un despelote el día de hoy. 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Bueno, y la otra invitación que les tengo también para el día 26 de septiembre, ahorita mismo también, ese gran conciertazo de Luisito Muñoz, en compañía de Fernando Cancel y Adrián el Niño de Oro. Bueno, tenemos una programación súper especial, pero bacana, que le ofrece Fiesta FM Olímpica Estéreo y la más popular. Habrá despecho, salsa y guaro. Y por supuesto, si la persona me manda un audio, un mensajito al 634-147-574, le voy a regalar la entradita para ese concierto de Luisito Muñoz, ahorita el 26 de septiembre, ¿ah? ¿Eh? 634-147-574, premiamos a nuestros amables oyentes. Y a través de Murcia, a través de la más popular, lo pueden hacer a través del 607-320080. ¿Cómo les parece el regalo, ah? ¿Eh? Bueno, bonito y barato, como dicen en Dubái, ¿ah? ¿Eh? 2 de la tarde con 44 minutos, el que Fiesta FM es lo máximo. Bueno, y a través de Olímpica, también en la ciudad de Alicante, no se los olvide que tenemos dos frecuencias para llegar más lejos, a través de la 99.9 y a través de la 105.5. De Olímpica Estéreo, porque Olímpica se metió también en todos los hogares. Se metió en esas fiestas decembrinas, esas fiestas de fin de año. Así que son la tripleta del sabor. Las tres radios, tres frecuencias, tres amigas, tres hermanas que forman ese núcleo familiar con usted, ¿eh? A todos los latinoamericanos, a toda mi gente bella. Música de todos los colores, de todos los sabores, de todos los colores. 14 con 45, 2 de la tarde con 45 minutos. Oiga, qué bacano que sea la gente conectadita a esta hora. Y seguimos, porque aquí no... Oiga, esta canción que viene a continuación es una salsa impresionante. Póngale cuidado.

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2: Bueno, tenemos las 2 de la tarde con 51, 14 con 51 minutos, una hora menos en Canarias. Bueno, hay un coleguita, Giovanni, nos está escuchando desde Formentera. Un coleguita de radio, me dice que es venezolano, que le gusta la programación, que está en sintonía de Fiesta FM y que le gusta la programación también de Olímpica Estéreo. Qué bacano, ¿ah? Tres hermanas que se forman tres hermanitas para llevarle lo mejor de la programación, la mejor música, la mejor sintonía, la mejor compañía, todo lo que tú quieras. Los encuentras aquí porque somos sus hermanos. Formamos parte del núcleo familiar de todos los latinoamericanos. Óigame, al inverso, ¿ah? 14 con 52, una hora menos en Canarias.

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0: Todopoderoso Dios.
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0: Estamos iniciando nuestro programa. Vamos juntitos hasta las 20 horas para que pasemos una tarde deliciosa.
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0: Una tarde llenita de bendiciones, una tarde llenita de buena música, de invitaciones, de información.
1: Gio, te acompaña.
0: Y de lo más importante, la presencia de Dios y la presencia de todos ustedes, los mejores oyentes del mundo mundial. Gracias por estar aquí, gracias por preferirnos. Mi nombre es Angie Umaña, la dirección de las emisoras de Carlitos Calderón. A esta hora estamos en vivo y en directo a través de nuestras tres emisoras, llegando a más y más corazones, a más y más ciudades, llegando hasta ustedes con todo nuestro respeto, con todo nuestro cariño. En vivo y en directo a través de Fiesta FM Levante Alicante, nos escuchan en los 88.4 FM, en Elche 95.2 FM. Gracias por estar aquí, oyentes de Fiesta FM Levante. Quiero escucharlos y verlos a ustedes también a través de nuestra línea de WhatsApp para que nos reporten su sintonía, para que saluden a su gente, a su familia, a sus seres queridos. Que piden sus canciones preferidas. 634-147-574. Estamos en vivo y en directo a través de la Max Popular.

0: nuestra línea de WhatsApp 647-265545. Y a todos los que nos escuchan a través
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0: de nuestras páginas web, ahí también nosotros estamos

0: www.olimpicafmlevante.com. No, mejor dicho,
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0: Nosotros estamos es por todos lados para que ustedes se sientan como en casita, para que se sientan amados, respetados, valorados. Ustedes saben que yo los amo con todo mi corazón.
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0: 17 horas 11 minutos. ¿Estamos listos? ¿Estamos preparados? Hágale. A esta hora huele a natilla y buñuelo. Ay, Dios mío, uno escucha a Juanita y uno dice, no, ya, se acabó.

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0: amigos. Qué rico saber que están aquí acompañándose de regreso para sus casas, para sus trabajos, en sus segundos turnos. El primero, el trasnocho, el que sea. Gracias por estar con nosotros. Somos Fiesta FM Levante. Somos la Max Popular. Y somos Olímpica Estéreo Alicante. 17 horas 44 minutos. Voy a invitarles a un simulacro decembrino que va a estar. ¡Vale! Imperdible sábado 26 de septiembre, o sea, de este en 8. De este sábado en 8, ya es 26 de septiembre. Y a partir de las 15 horas tendremos un simulacro decembrino en la house. ¡No! Esto va a estar muy bueno. Ponele cuida a todo lo que va a haber. Ponele cuida, escúchame.
1: Sabor. ¡Ada!
0: Gran bingo bailable. ¡Ada! Percusión navideña. ¡Ada! DJs en vivo. ¡Ada!

entrada de adulto 15,000 y de los niños 5 euros, porque dije 15,000, 15 euros. Que la entrada de niños 5 euros. Porque es algún parche familiar. Va a haber buñuelo y natillas a los primeros que lleguemos. Además, gastronomía colombiana como chicharrón, chucitos, lechón, empanaditas, papitas rellenas, choricito. ¡Qué rico! Es un verdadero simulacro decembrino como para sentirnos como en Colombia. ¿Y me entendés? Nos vemos este sábado 26 de septiembre a partir de las 15 horas en la house.

0: 15 con el gran simulacro decembrino. Invitación que les hacemos ahora a través de nuestras emisoras. 17:46, sigamos. Hoy es martes, es 15 de septiembre del 2026. De regreso a Yumaña, les acompaña.
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0: ¿Cómo vamos? ¿Cómo estamos? Ya es la segunda hora de regreso con Anjumaña para hoy martes 15 de septiembre del 2026. Qué rico acompañarles. Estamos en vivo y en directo a través de Olímpica Estéreo Alicante 105.5 y 99.9 FM. A través de la Max Popular en Murcia, en Cartagena, en Lorca, a través de Fiesta FM en Alicante y en Elche.
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0: 18 horas 17 minutos. 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De regreso con Anjumaña. ¿Qué tal si seguimos ambientándonos para que vaya sonando como así sabrosito, así, así, así, así? Ay, Dios mío. Dios mío, se acabó este año hasta que por fin. Ya hoy es 15 de septiembre del 2026. Este mes va volando. Estamos de regreso en Anjumaña. Les acompaña.

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2: Aquí estamos, 19 horas 13 minutos. Ya es la tercera hora de regreso. Hoy es 15 de septiembre del 2026 y vamos a conocer a esta hora, a través de Fiesta FM Levante en Alicante, en Elche, a través de la Max Popular en Murcia, Cartagena y Lorca, y a través de Olímpica Estéreo Alicante, ¿cómo va a estar el pronóstico del tiempo para lo que nos queda de hoy, 15 de septiembre del 2026 y primeras horas de mañana? Atención, Murcia a esta hora tiene 31 grados, está más calientito que ayer, está soleado, sensación térmica de 31 grados. Anochecerá a las 21 horas con 27 grados, en la madrugada estaremos a 21 grados.
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2: 20 grados a partir de las 6 de la mañana, 19 grados a las 7 de la mañana y así hasta las 8 cuando vuelve y sale el sol. Colombia. Cartagena a esta hora tiene 26 grados, está soleado, la sensación térmica es de 28 grados. Anochecerá a las 21 horas con 24 grados, en la madrugada estaremos a 21 Regreso. Grados, bajará a 20 grados a las 6 de la mañana y así estará hasta las 8 de la mañana cuando vuelve y sale el sol. Atención, el tiempo en Lorca a esta hora tiene 28 grados, está soleado, la sensación térmica es de 29 grados. Anochecerá a las 21 horas con 24 grados, en la madrugada estaremos con 18, 17, 16 grados a las 6 de la mañana. Así estaremos hasta las 8 de la mañana cuando vuelve y sale el sol. Clima refrescante. Atención, atención, atención, porque Alicante a esta hora tiene 27 grados, está soleado, la sensación térmica es de 29 grados. Anochecerá a las 21 horas con 25 grados, en la madrugada estaremos a 22 grados y así estaremos, bajará 21 grados a las 7 de la mañana y a las 8 de la mañana con el mismo temperatura saldrá el sol. Elche, 28 grados a esta hora, está soleado, sensación térmica de 29 grados. Anochecerá a las 21 horas con 24 grados.
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2: En la madrugada estaremos a 21 grados así hasta las 8 de la mañana cuando vuelve y sale el sol. Es el pronóstico del tiempo para que lo que nos queda de este 15 de septiembre y la madrugada y primeras horas del 16 del día de mañana en nuestras ciudades, en nuestras regiones. 19 horas 15 minutos. Angie Umaña les acompaña de regreso.
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definitivamente ustedes conmigo terminan el día y empiezan el día. Ah, no, eso a mí me encanta. Yo definitivamente bendecida y afortunada. La dirección de las emisoras de Carlitos Calderón. Yo soy Angie Maña. Nos escuchamos Dios primero mañana a las 6 en punto.

las emisoras de Carlitos Calderón y nosotros vamos a terminar así. 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